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1: Los analistas que revela el Banco Central prevén que la inflación de mayo fue del 2,3%. El relevamiento de expectativas del mercado ajustó sus proyecciones. Estimó que el dólar oficial rondará los 1.422 pesos para finales del sexto mes. El Senado aprobó el pliego de Verónica Micheli, la candidata a jueza que Milei quiso vetar. Fue en una sesión en la que también recibieron el visto bueno otros 73 candidatos. Patricia Bullrich se abstuvo y fue una victoria de la oposición. Juicio por la muerte de Maradona. Fernando Burlando pidió la detención de un testigo. El abogado de Dalma y Yanina reclamó a los jueces el arresto de una empleada de la prepaga que atendía a Maradona, quien habría incurrido en evasivas al responder preguntas de las partes. Temperatura 16 grados, cielo parcialmente nublado.
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3: Este miércoles, el gobernador informó que el 86% de los alumnos del primer ciclo del nivel primario alcanzan competencias mínimas de lectoescritura, contra el 35% que lo hacían al inicio de su gestión. Este jueves, el ministro de Educación dio más detalles.
4: Muy buenos días. Hoy estamos aquí con la directora de Innovación y Planeamiento, Virginia Petrino, para contarles que en el día de ayer, como lo hemos hecho en cada año, después de los diagnósticos de abril del plan de alfabetización, hemos dado a conocer los resultados con resultados muy satisfactorios que demostraron que el 86% de los alumnos del primer ciclo de primaria hoy están con los conocimientos mínimos esperados para cada grado en materia de lectura y escritura, marcando así un avance y una mejora de un 50% en estos dos años que llevamos de implementación del programa.
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1: Temperatura 16 grados 8, cielo parcialmente nublado.
0: Femicidio de Agostina Vega, revelan que Osvaldo Faceta conocía a Barrelier hace 10 meses.
1: Eduardo Javier Medina Allende, abogado del segundo detenido en la causa, dijo además que Barrelier fue quien lo invitó a vivir en su casa.
2: Mi cliente tiene una relación de hace 10 meses con Barrelier, que se conocen por ser los dos hinchas de Instituto. De hecho, Barrelier es el que le presenta a la madre de Agostini, y Agostini, y ahí lo conoce a todo el mundo. Y él un día tiene un problema en la casa y dice, che, me tengo que ir de casa porque tengo un problema, ¿verdad? Y Barrelier es el que ofrece la casa. No es que mi cliente vaya y dice, che, vos que tenés una habitación, préstame una habitación. Y él, mi cliente, se quedaba a trabajar y a estar ahí. Hoy lo relató varias veces.
0: Zelensky propuso una reunión cara a cara con Putin para poner fin a la guerra entre Rusia y Ucrania.
1: A través de una carta abierta, el presidente ucraniano convocó al líder del Kremlin y le ofertó poner una fecha clara.
0: Si quiere dialogar, puede venir a Moscú y hacerlo, afirmó el portavoz del gobierno ruso.
3: Deportes.
1: Claudio Úbeda habló por primera vez tras su salida de Boca.
0: Nos duele porque sabíamos que teníamos muchas posibilidades para seguir avanzando, sostuvo el ex técnico Xeneize.
4: Cuando siente que llegó el momento final, obviamente que en las condiciones en las que pasaron, nos duele porque sabíamos que teníamos muchas posibilidades y condiciones para poder seguir avanzando, pero entendiendo que en un mundo de Boca que es resultado, en un club tan grande como lo es Boca, que necesita permanentemente de ganar, entendemos cómo son las reglas del juego y es lógico que se desencadene en una situación así.
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1: Se mantienen las condiciones climáticas para mañana. Se anticipa cielo parcialmente nublado, mínima 14, máxima 19 grados.
0: Temperatura 16 grados 8, cielo parcialmente nublado.
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1: 10:30 de la noche en todo el país. El gobierno porteño montó un mega operativo de seguridad en los ingresos a la ciudad. Se desplegó esta noche de forma simultánea en puentes, autopistas y accesos que conectan la capital con la provincia de Buenos Aires. Se realizan controles vehiculares, verificación de documentación y fuerte presencia policial. Rige alerta amarillo por lluvias en gran parte de Buenos Aires y la costa atlántica bonaerense. Rige para esta noche y para mañana viernes. El parte se extiende al oeste, sur y centro del territorio bonaerense, inclusive la costa desde Pinamar hasta Punta Alta. Deportivo Riestra quiere fichar para su club a Tim Payne. Ocurre tras el fenómeno digital que multiplicó la cantidad de seguidores del defensor de la selección de Nueva Zelanda. Por el momento, el principal obstáculo, según se indicó, pasa por lograr un contacto directo con el futbolista y avanzar en una negociación concreta. Esa circunstancia frena el arranque de las gestiones formales. Temperatura 16 grados 7, cielo parcialmente nublado.
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0: con El Gato el Mercedino de Alfredo Alfonso, interpretado por Alfonso Izabala, cierra su transmisión correspondiente al día de la fecha LRJ 835 FM Radio Mercedes.
1: Esperando que la programación haya sido de su completo agrado. Nos despedimos hasta luego a la hora 6, en que volveremos a encontrarnos con ansias de progreso y renovación permanente.
0: Que descansen con un sueño reparador. Buenas noches.

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0: cuentos de gangosos. Aterriza un plato volador en un paraje donde había un rancho habitado por un gangoso. Se ve que hay humedad en Marte. Y baja el humanoide. Pi, pi, pi, pi, pi, pi, pi, pi, pi. Después que terminó de hacer pi, pi, pi, llega a la puerta de adentro del gangoso.
1: Somos extraterrestres. Venimos de Marte.
0: ¿De Marte? ¿De quién? Este se lo voy a dedicar a las chiquillas. Suena el teléfono y la niña levanta el tubo. ¿Aló?
1: Hola, mi amor, ¿cómo estás?
0: Armando.
1: No, querida, no soy Armando.
0: ¿Juanito?
1: Tampoco soy Juanito.
0: ¿David?
1: No soy David.
0: ¿Pero quién eres?
1: Pedro.
0: Pedro, pero si tú no hablas así.
1: Ah, no se te pase una broma ahora.
0: Gracias. Viene otro. Roberto, qué alegría de verte. ¿Cómo estás? Aparte de ganar.

0: Vos era tartamudo.
1: Bien. Bien.
0: ¿Y qué andas haciendo últimamente?
1: Vendo
0: mi bicicleta.
1: No, mi Biblias.
0: ¿Vendes Biblias?
1: Vendo mi.
0: Sí, ya sé. Vendes Biblias. ¿Y cómo haces para hacerte entender con la gente?
1: Yo llego a la casa. Toco timbre. Sale la señora y yo le digo yo. Biblia. Ella dice, yo no tengo tiempo para estas cosas. No importa, si quiere, yo se las leo.
0: Siempre hay algún negocito entre un turquito y un judío. Le debía una plata a un turquito o un judío, ¿cuándo no? Un día lo encuentra en un bar y se adelanta el turquito y dice, no la va a cobrar para mí esta plata que le debo a usted. ¿Me quiere cobrar? Va a ir al infierno a cobrarme. Y agarra una pistola y ¡pum! Se pega un tiro. El judío lo mira y dice, que yo no te voy a cobrar. Yo voy al infierno a cobrarte. Agarra la pistola, ¡pum! Otro tiro. Y había un gallego que lo miraba y decía, esta pelea no me la pierdo. Agarró la pistola y... Aquel caballero iba manejando y el señor de al lado dice, ¡cuidado la viejita! Y dobló. Sigue manejando. ¡Cuidado el perro! Y dobló. Sigue manejando. ¡Cuidado el árbol! Y dobló. ¡Cuidado el puente! No se moleste. Una señorita de vida un poco airada le dice un caballero, señorita, ¿usted aceptaría 100,000 pesos por mi compañía? ¿Cómo no, señor? Es un halago. Y él dijo, ¡compañía! Otro bonito. Le dice aquel caballero a la mujer, me dijeron que me estás engañando con el comisario. Y ella le dijo, QSL negativo. Hasta de Japón les puedo contar. Japonés se fue a hacer ver con el pedicuro. El profesional le abre los dedos de los pies y le dice, señor, usted tiene ojo de pollo y usted cálale poto. Me despido con uno de gangoso. No se molesten. Los gangosos son apocados, son tranquilos, son tímidos. Va a ver al psicoanalista y dice, no, mi mujer me pega muy fuerte. Yo me aguanto el dolor, pero los sopapos, los cogachos, los puñetes suenan y todo el mundo se entera. Cuando salgo dicen, ahí va el mancillado, ahí va el mártir, ahí va el castigado. Vamos a hacer una estrategia. Cuando tu mujer te pega el lapo, tú tienes que aprovechar de gritar en ese momento, ¡toma! Como para que parezca que eres tú el que estás pegando. Entonces cambia la mente de la gente. El día que quiso comenzar el operativo, llegó 2 minutos más tarde. ¿De dónde vienes, pedazo de estúpido, a esta hora? ¡Paf! ¡Toma! ¿Qué? ¡Paf! ¡Paf! ¡Toma! ¡Toma! ¡Paf! ¡Toma! ¡Paf! ¡Toma! ¡Paf! ¡Toma! Se enojó tanto la mujer que lo agarra del cuello, el fundillo, y lo bota por el balcón del 7º piso. Y ahí se dio vuelta y dijo, ¡y ahora me voy!

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1: Si mirás hacia atrás, 10, 20, 50 años o más, depende de tu edad, y luego volvés a mirar al presente, ¿qué cosas encontrás que no han cambiado?
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1: La lista de cosas que no han cambiado a pesar del tiempo puede darnos alegría o tristeza, según en qué nos concentremos, ¿no es cierto? Pero la propuesta de nuestro programa de hoy es concentrarnos en las cosas buenas que no han cambiado. Por ejemplo, lo hermoso que es ver sonreír a un niño, o la ternura de una madre, o lo lindo que es disfrutar momentos entre amigos, o disfrutar de un rato de sol, o llenarse los pulmones de aire fresco. En fin, las cosas sencillas y que tanta gratificación y bienestar nos dan. No han cambiado. A pesar de todo, gracias a Dios, todavía las tenemos. En Una Luz en el Camino, hoy miramos hacia atrás y damos gracias. Fue un martes 2 de junio de 1964 cuando un joven Enrique Chaix comenzaba la presentación en Radio El Mundo del primer programa de Una Luz en el Camino. Sí, sí, hoy estamos cumpliendo años, 57 años ininterrumpidos al aire de la radio argentina. En aquel entonces nos escuchaban por AM, con aparatos de radio que ahora están en los museos o en los tesoros de los coleccionistas, aunque algunas quedan guardadas seguramente por allí como recuerdo de familia. Ahora nos escuchan por FM, en muchos casos directamente por internet, con el celular, la computadora, etc. Y sin embargo, seguimos conectados a través de la magia de la radio. Un medio que, según los especialistas, no desaparecerá. Evoluciona, cambia el formato, pero sigue estando, sigue siendo una compañía única. Porque lo más esencial no cambia. Nuestra necesidad de estar comunicados, de compartir, de darnos ánimo los unos a los otros, de buscar esperanza y fe. Hoy queremos agradecer a Dios por estos 57 años y sobre todo por su amor que no cambia. La Biblia lo dice en esas bellas palabras de Jeremías: las misericordias de Dios son nuevas cada mañana. Grande es su fidelidad. Muchas cosas podrán cambiar, prácticamente todo, pero el amor de Dios por sus hijos es siempre el mismo. Te invito en nuestro cumpleaños a disfrutar de este regalo.
0: Esto fue Una Luz en el Camino. Te esperamos mañana para un nuevo encuentro, cuando volveremos a decir:
1: permitamos que a lo largo de las horas de cada día, Dios sea una luz en nuestro camino.

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Se dice muy a menudo, antes uno solía decir, le presento a mi esposa o mi señora, la mamá de mis hijos. Ahora, a veces para zafar en mi pareja, liquidable el comentario, ahí. Entonces vos ya sabés que no tenés que preguntar más nada. Pero lo que pasa es que un hombre y una mujer, para llevarse bien, tienen que ser parejos, tiene que ser pareja la cosa. Aun cuando esté bien organizada la cosa, matrimonio, hay gente que por ahí, a los años, descubre que no la quiere más a la mujer, o la mujer no lo quiere más al marido, y cada cual agarra para su lado. También está dentro de las posibilidades. Y hay una tercera alternativa, que bien casado y todo, sin pretender de separarse, cada uno tenga su cosita, sepa, travesuras. Si lo hace la mujer, pasa a ser candidata, ya saben, del comentario más cruel, y las sacrifican para siempre, pasa a ser una mala mujer. Pero si lo hace el varón, sobre todo en una cultura como la nuestra, latina y machista, empezamos acá patente piola. Además, buscamos nosotros los hombres argumentos para defender esto. Y una mancha más al tigre que le hace. Sí, una cana al aire. Y el hombre debe ser hombre, aunque la mujer le pegue, che. Siempre tenemos un argumento. Otro de los más frecuentes, y no podía pasar por tonto. ¿Qué quiere que haga? Estaba servido. Y estos son los argumentos del machismo. Y el de la historia mía venía de una trampa. Y se iba para la casa preocupadísimo. Y abre la puerta esperando lo que nos ha dicho cualquiera de nuestras mujeres, porque las mujeres en este sentido coinciden cuando llegas tarde. ¿Te acordaste que tenés casa vos? ¿Por qué no te vas a vivir por ahí? ¿O se te perdió la dirección? Y este abre la puerta esperando esa andanada, que es una detrás de otra como cachetada de luz. Y la mujer lo mira y le dice, hola mi Superman. Y lo descolocó. Porque esta estaba esperando una serie de barbaridades. Le dice, no se quede parado ahí con la puerta abierta. Pase mi Superman, que está fresca la noche y entra el frío. Y este echaba a pensar, ¿qué le pasa a este? ¿Qué quiere mi Superman? ¿Un bifecito con ensalada? Le preparo en un ratito mi Superman. Y este funcionaba a 1000 por hora. Y dice, a esta la botonearon por teléfono, algo le ha pasado. ¿O usted prefiere, mi Superman, que mientras se da una ducha yo le haga una sopita como a usted le gusta en invierno, ¿eh, mi Superman? Y el tipo ya sacó coraje de donde no había. Dice, che, ¿qué me estás cargando? ¿Qué tanto, mi Superman? ¿Por qué me decís mi Superman? Y lo mira la mujer. Dice, porque únicamente a ese tarao y a vos se le ocurriría ponerse el calzoncillo arriba del pantalón.

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1: Atención, que va de veras, si es que me dan su permiso. Se va a bailar la ranchera El Anillo, compromiso.
2: Pase y venga la

ese anillo que su novia luce con tanto donaire comprado en estos pagos? No, señor, en Buenos Aires. ¿Sabe que me deja bico? Es una casa famosa que tiene el rico Francisco. ¿Eh? Sí, el que tiene una nariz que parece un obelisco.

¡Qué alhaja más prodigiosa! Como mi hijo Clemente se casa con lo de Prisco, si usted me da una tarjeta, por las dudas que pregunte por el Rengo por el Tuerto.

Bendita sea tu pureza y eternamente lo sea, pues todo un Dios se recrea en tan graciosa belleza. A ti, celestial princesa, Virgen Sagrada María, yo te ofrezco en este día alma, vida y corazón. Mírame con compasión, no me dejes, Madre mía, morir sin tu bendición.

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2: Poggi participó del Encuentro Federal de Industrias Culturales y Creativas. La actividad es organizada por el Consejo Federal de Inversiones y representa mucho más que un evento. Es también la posibilidad concreta para que todas las provincias y sus regiones puedan diseñar una hoja de ruta federal para potenciar las políticas culturales a nivel nacional.
3: Bueno, gustoso por dos motivos. Primero, participar de la apertura de este encuentro federal que aborda las industrias culturales y las industrias creativas. La verdad que estaba viendo el temario de estas tres jornadas y es muy rico, muy amplio, muy jugoso por sus expositores nacionales, internacionales, y la verdad que seguramente nos vamos a llevar a cada una de nuestras provincias muchas cosas importantes, un valor agregado muy importante en materia de las industrias culturales y creativas, ¿no? Concibiendo a la cultura, además de ser el reflejo de la identidad de un pueblo, como un verdadero motor del desarrollo económico también y de la generación de oportunidades de trabajo.
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0: Hola, soy Silvio Soldán para saludar a mi amigo Hugo Dutto y a la 94.9 FM Radio Mercedes de Villa Mercedes. 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
1: 8 de la mañana, 2 minutos.
2: Temperatura 13 grados 6, cielo nublado con neblina.
1: Milei podría demorar el pliego de la jueza Micheli con el argumento de que el tribunal en el cual la nombraron todavía no funciona.
2: Se trata del Tribunal Oral Federal 3 de La Plata, creado por ley en 2010, pero todavía no fue habilitado por el Poder Judicial.
1: Por Continental, el constitucionalista Daniel Sapsay consideró que la postura que mantiene Milei sobre este tema es un disparate.
3: Todo el derrotero de este pliego es inconcebible, pero bueno, veo que sigue sorprendiendo lo que ocurre, porque realmente por simplemente una cuestión de parentesco, juzgar a una jueza que en la audiencia pública se había desempeñado muy bien, que tiene los mejores antecedentes y que además contaba como cuenta con la mayoría de los senadores, era un verdadero disparate. Uh-huh. Ahora vamos a ver qué ocurre con esta situación también novedosa, ¿no?
2: A partir de julio, los equipos de celulares aumentarían un 30%.
4: El incremento será como consecuencia de la escasez global de chips y memorias, un fenómeno que, según las empresas del sector, se vinculan al avance de la inteligencia artificial. Por su parte, los fabricantes y distribuidores aseguran que la creciente demanda para la IA está absorbiendo buena parte de la capacidad mundial de producción, generando faltantes y fuertes incrementos de costos. El impacto se sentiría principalmente en los teléfonos de entrada de gama, que representan más de la mitad de las ventas en nuestro país. Según fuentes del sector y los comerciantes, las memorias y componentes esenciales registraron ya aumentos de entre el 150 y 200% desde diciembre del año pasado. Sergio Monzón, Servicio Informativo Continental.
1: Organizaciones ambientalistas lanzaron alarma por la aparición de pingüinos muertos en playas de Chubut y Santa Cruz.
2: Reclamaron la emergencia a los gobiernos de ambas provincias para coordinar un monitoreo.
1: Solicitan además que se hagan estudios urgentes para descartar gripe aviar, ya que además de las aves de corral, puede afectar a los pingüinos.
0: Pronóstico.
2: Se espera para hoy cielo algo nublado, posibles lluvias para el fin de semana. Máxima esta tarde 18 grados.
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5: Atención, porque siguen todavía las demoras tras el choque y fuga en Palermo. El conductor, que estaba alcoholizado, chocó en Costa Rica y Humboldt, dejó a 3 personas heridas, siguió la marcha y luego en la zona de Plaza Italia la policía lo detuvo, pero previamente ya había colisionado 2 vehículos que estaban estacionados. Le hicieron el test de alcoholemia y tenía 2,5 de alcohol en sangre. Así que todavía quedan las demoras en el lugar porque el vehículo está detenido en medio de la calzada. Otro choque por alcance sucedió en la Ruta Nacional 9 en el kilómetro 327 en la localidad de San Jerónimo, provincia de Santa Fe, mano a Córdoba. Allí hay un operativo importante por parte de Policía Vial. Y atención, porque ya está liberado el choque en acceso este, kilómetro 30 en sentido a la avenida General Paz, pero todavía quedan las demoras. En cuanto a los servicios, el ferrocarril San Martín circula con demoras y cancelaciones por problemas técnicos. El resto, sin inconvenientes.
2: Temperatura 13 grados 6, cielo nublado con neblina.
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0: ¿Y cómo dice que le va? Buen día, buen día.
1: Espectacular, espectacular, ¿eh?
0: Así me gusta.
2: Doy gracias a Dios. Aquí abrimos la ventana hasta las 13 horas. Radio Mercedes.
0: Bien, Covita. Qué maravilloso estar otra mañana con ustedes.
2: Pongan la radio.
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0: esta mamá.
1: Empieza aquí el programón para hoy. ¡Anda! Sebastián, ¿cómo dice que le va?
2: Pero José Hugo Duto, placer saludarlo, me va muy bien y a usted.
1: Bien, buen día.
2: Buen día.
1: Presentemos el programa, se llama...
2: La Ventana.
1: Para todo el mundo.

0: Ay, la remera de Longaras, ¿no es cierto? Bueno, llovió anoche.
1: Está lloviendo todavía.
0: A la madrugada, pero cayó un chaparrón tipo 22 horas que parecía verano.
1: Es cierto.
0: Y uno está en junio acostumbrado ya a sequías a esta altura del año, ¿no? Grandes sequías, pero llovía anoche. Ya vamos a contarle la lluvia caída, pero... Y sigue lloviendo.
1: Sigue lloviendo,
0: le
1: es
0: ha
1: cierto.
0: Pegado, pero en ese momento venía un chaparrón...
1: Hermoso, hermoso. Y es cierto, no hacía frío.
0: No.
1: Para nada.
0: Ya le contamos todo cómo está el tiempo, señora, señor, queridos amigos.
2: El otro día pasé por un zoológico, no lo voy a... Por un zoológico, muy pobre el zoológico. Fui varias veces de zoológico. ¿Cómo se ve de pobre? Que primero habían puesto un cartel que decía: no le den comida a los animales. Al otro año dice: por favor, denle comida a los animales. Y el otro año decía: por favor, no se coman los animales.

Más que un grito, puede más que todo, una sonrisa, sonría, sonría, vamos. Y a no olvidarse nunca de agradecer. Agradecer a Dios, nuestro Señor, que nos regala un nuevo día.

0: Y agradezco, Señor, por todo, por el día a día, por estar en la radio, por comunicarnos con nuestra gran audiencia, que ya nos empieza a escribir, Sebastián.
1: ¿Tempranito?
0: Claro, ¿dónde estamos? ¿A qué número?
1: A la 583407.
0: Y nos hace bien, porque nosotros estamos en una sala de locutores de, qué sé yo, 5x5, 6x6, ¿será?
1: Encerrados.
0: Pero parece que estamos solos, y del otro lado hay tres vidrios, lo vemos el Gillo allá. Yo no sé si lo ves más gordito el Gillo.
1: Sí.
0: ¿Será por el aumento de los
1: vidrios?
0: Tiene
1: aumento de los vidrios.
0: Ahí está.
1: Sí, es por eso.
0: Hay una excusa.
1: Sí, sí, sí.
0: Por ejemplo, llega el primer mensaje y dice, la vida es bella, pero claro que sí. Del barrio Feliciano Sarmiento, otro querido barrio, la piba S. B. Larga, Susana Bocco. Buen día, viernes. Que te quiero viernes, que te quiero verde, verde, que te quiero viernes. Saludo a ese equipo de lujo. Gracias, Susana. Qué lindo, Que la gente se levante con el pie derecho, ponga primera y diga, este es mi día. Y celébrelo, celébrelo con lluvia, sin lluvia, como Dios lo manda. Por eso, celebre la vida, amigo.

0: queremos colocar siempre, porque en la vida, y es muy cierto, todo vuelve, ¿no?
1: Sí, es cierto.
0: Vos haces una obra de bien y qué sé yo, a lo mejor pasan 10 años y te vuelve algo lindo y por lo que hice. Pero también si haces el mal, que hay muchas personas que están, pero disfrutan de hacer el mal, sí, a otra, ¿no? También todo vuelve.

0: 8:16, el pueblo quiere saber cómo está el tiempo. Y la radio del pueblo, el programa del pueblo, se lo cuenta. Vamos, Sebastián.
1: 13 grados la temperatura en Villa Mercedes. Humedad alcanza el 100% completita.
0: Mata el humedad, suelen decir.
1: Sí, no soplan vientos en la superficie. El cielo está cubierto con lluvia débil, pero llueve. La visibilidad alcanza los 5 kilómetros.
0: Diría una jovita, se pispea poco, ¿eh?
1: Sí, se ve completita.
0: Mata el humedad, suelen decir.
1: Sí, no soplan vientos en la superficie. El cielo está cubierto con lluvia débil, pero llueve. La visibilidad alcanza

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0: 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El pronóstico del tiempo, señores, ¿qué nos dice? ¿Va a seguir esto otra vez, Opa?
3: Sí, señor. Por la mañana nada más hubo, ¿eh? Un 70% de probabilidad de lluvias. Ya para la tarde-noche dice solamente nublado. Y la máxima hoy, 16 grados.
0: ¿Pero otra vez, Opa, mañana?
3: Y sí, mañana entre un 40% hasta un 70% de probabilidad de lluvias y tormentas. La máxima también, 16 grados.
0: ¿Seguiría el domingo?
3: Por la mañana, con un 70% de probabilidad de lluvias. A la tarde-noche, nublado. La máxima para el domingo también 16.
0: No me salga con un domingo 7.
3: Y bueno, ¿qué va a ser?
0: Bueno, estamos en 5 ya.
3: Sí, sí.
0: 5 de junio. Irrepetible día de este 2026. 8:21 minutos. Recordamos la temperatura.
3: Está en 13 grados, hubo en Villa Mercedes. Y la lluvia caída, para los que preguntaban, en Villa Mercedes.
0: Sí.
3: 15 milímetros.
0: 15.
3: ¿Eh?
0: Nos ganó Sobén con 17.
3: Así es. A ver, vamos a revisar algunos.
0: Nachil
3: más.
0: Con 12.
3: Nueva Galia, 26.5.
0: En el sur, llovió lindo, 26 milímetros y medio. A ver, 28 en Buena Esperanza. Y la gente de Buena Esperanza tenía esperanza que le iba a llover.
3: Bueno, bien esperanzado.
0: 28 milímetros, bien Buena Esperanza. Concarán 15, Coronel Sogaray 18.
3: En Justo Barac también 18 milímetros. En el aeropuerto del Valle del Conlara 8.
0: En Villa Mercedes reiteramos
3: 15.
0: Muy bien, la lluvia caída. 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

0: ¿Qué manera de ir a Casa Surin, a Discolandia, a comprar este disco cuando lo sacaron los Iracundos? Era un 33 simple. ¿Qué te compras tú? El último de los Iracundos, che. Es la lluvia que cae. Era la sensación, ¿no? Discolandia, Local 11, Galería Mercedes, Casa Surin y los discos, los long play, no. Era el chiquito, el 33 ajá, simple. De un lado estaba este tema, es la lluvia que cae, y del otro lado tenía Puerto Montt. ¿Te imaginas, no? Bueno, ¿cuántos recuerdos? Es la lluvia que cae. Está cayendo agua sobre Villa Mercedes. Y también estamos preparando la quiniela, ¿no?
1: Sí, exactamente. Los numeritos en un ratito a las 11.30. A las 8.30. 11.30. Me adelanté un poquito, ¿eh?
0: Ya habilitamos boletería. Ya Gillo prendió la lucecita ahí, la boletería en la calle. Oh, tenemos ya para vender entrada a los moros originales. Va a ser un lleno total con los moros, ¿eh? Acuérdese. Y estamos vendiendo también el bono en honor a Nuestra Señora de Guadalupe. Si puede pasar en la mañana de hoy por la radio, le vendemos un bono. Si no, lo molestan al Gillo un ratito, lo llaman y dice: quiero un bono de Nuestra Señora de Guadalupe para ganarse 1.000.000 de pesos. Cuesta 5.000 pesos. Lo llaman, ¿a qué número?
1: Al 610884.
0: Y le encargo número, nombre, apellido, dirección y teléfono, nada más, en privado, ¿sí? Y después la gente de Guadalupe se lo lleva a domicilio. ¡Qué movimiento! Señoras, señores, esto es La Ventana.
2: Y en el colegio, viste, los chicos son muy graciosos en el colegio, dice. Llegaba ese nene llorando al colegio. Se le acerca la maestra y dice: ¿por qué llora? Porque me robaron. Me robaron, señorita, me robaron. ¿Y si qué le robaron? La tarea.
0: Ría, ría, ría, vamos. 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Vamos a estar con policiales también enseguida. Pero ahora, al estilo del gran maestro Raúl Barbosa, Kilómetro 11, escúchelo.

0: Raúl Barbosa, su acordeón, dejándonos de tránsito, Cocomarola, kilómetro 11, vino bien para esta mañana, ¿no es cierto? Un chamamé, ahí, de aquellos. 8 horas 31 minutos, Sebastián, ¿qué temperatura?
1: 13 grados en Villa Mercedes, continúa lloviendo, en San Luis de Capital 12, en la Villa de Merlo llueve con 14 grados, en La Toma 12, en Buena Esperanza 13, en El Trapiche 11 grados, algunas temperaturas en el resto de nuestra provincia.
0: Hola, buen día, Radio Amiga. Les quiero decir que tengan feliz fin de semana. Solo los saludo, que tengan un hermoso fin de... Soy David, del querido y legendario barrio Las Miranda. Vamos, Las Miranda con nosotros, David. Muchas gracias. Se viene la quiniela y se viene el Viva Cuyo. 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

A continuación, el servicio necrológico de Radio Mercedes, que irradiamos a las 8:30, 10, 11:30, 13, 17 y 21 horas. Ha dejado de existir el señor Alfredo Rodolfo Novoa. Sus restos son velados en Balcarce 1440, Departamento B, Complejo Velatorio Los Palmares. Domicilio de duelo, Bernabé Araos 1036. Los restos del señor Alfredo Rodolfo Novoa serán inhumados en el cementerio municipal hoy a las 11:30 horas, comunicó Previsora Villa Mercedes. Ha dejado de existir el señor Alberto Darío Quiroga. Sus restos son velados en Balcarce 1440, Departamento B, Complejo Velatorio Los Palmares. Los restos del señor Alberto Darío Quiroga serán inhumados en el cementerio Jardín del Sol hoy a la hora 14, comunicó Previsora Villa Mercedes. Falleció el señor Oscar Gatica, velatorio General Paz 919, Sala 2, domicilio de duelo, Barrio Virgen de Pompeya, Manzana 4, Departamento 272. Los restos del señor Oscar Gatica serán sepultados en el cementerio municipal hoy a la hora 16, comunicó Casa Graci. Hijos y nietos de la señora María Eva Areno, Beba, invitan a elevar una plegaria al cumplirse 15 meses de su fallecimiento y para rogar por el eterno descanso de su alma.

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6: los números de la quiniela.
1: Pero muy bien, no acertamos ayer nadie.
6: No.
1: Gillo, te jugaste mal ayer. ¿Qué dio Gillo? El 11. No, cambialo. A ver, numerazo, operador.
6: 3.340, el cura.
1: Ahí estuvo, pálpito de la ventana, ¿no? Numerazo a la ventana, quedó allí yo, nuestro operador, el 40, el cura, bien hecho. Ahí está, pasamos a Córdoba, ¿qué salió a la cabeza?
6: 13.622, 3.622, luego 371, 906, 842 y 0.72. Córdoba el primero, 13.622, el loco.
1: Bueno, jueguese por un numerazo.
6: 1.713.
1: La Yeta.
6: Sí.
1: Ahí estamos, 1.713. Pasamos a Provincia de Buenos Aires, primer premio La Nocturna.
6: 9.441, 9.441. 512, 967, 964 y 394. Provincia, 9.441 el cuchillo.
1: Vamos con este pálpito, 9.072.
6: La sorpresa.
1: Ahí estuvo, 9.072, 9.072. el pálpito. Y nos queda ahora Mendoza.
6: A la cabeza 742. Gracias, 342, entonces 336 y 155. Mendoza a la cabeza, 7.647 el muerto.
1: Yo lo que pasa es que en esta llovizna se empañan los
6: anteojos. Se empañan los vidrios, claro. Tal cual.
1: Bueno, ya estamos con Nacional y San Luis. 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

0: ¿Cuál es la receta del borracho?
1: ¿Cuál es, negro?
0: Mete un pollo a la olla. Y ahí cuando está el pollo le mete whisky, le mete cerveza, vino tinto, vino blanco, vino dulce, ginebra, champán, licor, caña. ¿Y qué hace después?
1: ¿Qué hace?
0: Lo pone a hervir. Una vez que hirvió todo, tira el pollo a la mierda y se toma el caldo.
2: Con el humor seguimos y los números. ¿Qué salió por Nacional? Primer premio.
3: 6.275, 6.275, 291, 757, 224 y 703. Nacional a la cabeza, 6.275, los besos.
2: Buen y bendecido día, espero que tengan un lindo viernes. Hoy demos gracias a Dios por este hermoso regalo de un nuevo amanecer. Nos dice Víctor, muchas gracias Víctor. Nos queda San Luis.
3: A la cabeza 2171, 2171, 643, 838, 023 y 786. San Luis 2171, el 71, el excremento.
2: El excremento. Por San Luis, por Nacional salió.
3: El 75.
2: Provincia de Buenos Aires.
3: 41.
2: Mendoza.
3: 47.
2: Córdoba.
3: 22.
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2: 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Yo tengo todo listo, operador. Si quiere ponerle por la silera, póngale por la silera, Tengo todo listo, Cuyo. El momento del Viva Cuyo. ¡Viva las comadres y compadres que nos escuchan a esta hora! ¿Habrá alguna comadre, algún compadre escuchando la radio que lo haga saber al 583407? Hemos elegido algo muy bonito, pero muy bonito y muy bien interpretado por el dúo Cisterna Peralta, San Juan por mi sangre.

0: sencillo, jugátela. Hoy es viernes. Hagamos una chapita. El tema que sigue, que está muy bueno, era Cisterna Peralta. Le gustó San Juan por mi sangre. Se lo han dedicado a Leonor Radice. Dice que tiene la radio en la cocina y escuchándonos a todo volumen. Vamos, Leonor, qué honor, ¿eh? Que tenga buen día, se lo deseamos de todo corazón. Aparecieron cuyanos, ¿eh? Acá llega otro. A ver qué dice. Muy buen día, compadre José Hugo. Gracias por la hermosa música de Cuyo. Raúl, del 122 Viviendas. Gracias, Raúl. Que tenga buen día y ande guapito usted, amigo. Bueno, chapita, sí, señores. La del jamón, el dúo Moyano Frías.
1: Hermanos Moreiras, vivan. Lindos criollos sanjuaninos.
2: Les cantamos esta cueca y ustedes nos pasan un vino.
3: ¡Se va la primera!

0: ¿Le gustó? Ahí estuvo la del jamón, esta cueca de Oscar Valles y Ernesto Villavicencio por el dúo Moyano Frías, cuando llegó un audio.
1: Y dice...
2: Hola, buen día, equipo. Por supuesto que estamos prendidos al 94.9 desde tempranito.
0: Muy bien.
2: Hay que escuchar buena música para levantar el día húmedo que hay. Que tengan una hermosa mañana, Marilyn, de todo limpio.
0: Marilyn, la piba, ¿eh?
1: La piba, ahí desde Bélgica, 971.
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1: Se mantiene la temperatura 13 grados, humedad 100%, vientos del oeste a 10 kilómetros por hora. El cielo continúa cubierto y la visibilidad alcanza los 5 kilómetros. La mínima de hoy es la actual, 13 grados.
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1: Bueno, tiene que ver con Amuyén, el centro Amuyén. El secretario de la Secretaría de Personas con Discapacidad, Luis Geraudo, mantuvo una charla informativa con los asistentes del centro integrador. Al centro asisten 7 personas ciegas y disminuidas visuales, aprenden lectura y escritura braille, adaptación a la vida diaria y senso-percepción, entre otras actividades. Bueno, acompañado por parte de su equipo, Giraudo conoció de primera mano las actividades que se realizan en el Centro Integrador para Ciegos y Disminuidos Visuales Amuyén. Escuchó las inquietudes, la charla estuvo amenizada por un desayuno con la gente de Amuyén. Los integrantes del centro realizaron distintas actividades como bordado, tejido, dulces artesanales, además de aprender braille, orientación y movilidad para trasladarse, adaptación a la vida diaria y senso-percepción. Amuyén es un espacio fundamental para sobrellevar y aprender a vivir con la pérdida de la visión, compartir experiencias y socializar con personas en la misma situación. Qué interesante esto, ¿no? El Centro Amuyén recibió la visita de la Secretaría de Personas con Discapacidad. Hablamos de Amuyén, sabemos cómo trabajan en Villa Mercedes y qué importante que necesitan el apoyo de todos. Por eso hemos seleccionado esta buena noticia de la mañana.
0: ¿Y nos trajo otra?
1: Sí.
2: ¿Y usted? ¿Eh? Impresionante.
1: ¿Se imagina conseguir dos?
0: ¡Oh! Es una locura. Inédito. No es inédito porque siempre buscamos.
1: A veces aparecen tres, ¿vio?
0: Exactamente. Pero bueno, la verdad que para un viernes, para esta altura del mes, del año, a veces es complicado. Pero bueno, ya vendrá, ya vendrá. Paciencia.
1: Dame un anunciante, Gillo. Y estamos

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0: Y la otra buena noticia tiene que ver con estudiantes de Villa Mercedes que visitaron los espejos de agua como parte de un proyecto ambiental justamente hoy en el Día del Medio Ambiente. Pertenecen estos estudiantes a la Escuela 388 Sargento Eduardo Romero y bajo la iniciativa Guardianes del Medio Ambiente plantaron árboles, estudiaron la flora y la fauna y aprendieron cómo cuidarla. Estamos viendo la foto en los espejos de agua aquí en Villa Mercedes. Son alumnos muy jóvenes y está bien que se le inculque esto a esa edad. Alumnos de quinto grado, de los turnos mañana y tarde de la escuela número 388, Sargento Eduardo Romero, visitaron los espejos de agua del Parque Costanera en Villa Mercedes como parte del proyecto colaborativo Guardianes del Medio Ambiente, desarrollado como parte de la promesa y el compromiso al cuidado del medio ambiente de cara a este día, hoy 5 de junio, Día del Medio Ambiente, y se lo ampliamos.
2: Así es, desde 1972 se celebra el Día Internacional del Medio Ambiente, instituido por las Naciones Unidas para sensibilizar a la población mundial sobre la necesidad de aplicar medidas de protección ambiental.
0: Y justamente en este día, de cara a este día, ayer, los 34 estudiantes, junto a sus docentes, eligieron los espejos de agua del río Quinto para vivir una experiencia significativa y concreta sobre el cuidado y la protección de los espacios naturales de la ciudad. Y aplaudimos, sí, a la Escuela 388 Sargento Eduardo Romero.
2: Y además la lluviecita que les cayó en la madrugada, ayuda, hoy, ¿no? Espectacular, ¿eh?
0: Vemos en la foto los chicos de quinto grado plantando árboles ahí en el espejo, ¿no? Qué bueno. Qué bueno que los chicos, sí, a esa edad, recalco, a esa edad, tomen conciencia de lo que es el medio ambiente que no cuidamos para nada.
2: En absoluto, tenés razón.
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4: ¡Vamos, vamos, Argentina! ¡Vamos, vamos!
0: ¿Cuántos 6 días?
2: 6 días, 6 horas, 47 minutos, 44 segundos.
0: ¡Qué bárbaro!
2: ¿Para qué? Señor. Para que empiece el Mundial, señor.
0: Se viene el Mundial con todo.
2: El 11 de junio arranca el Mundial de Fútbol, la Copa 2026, Estados Unidos, Canadá y México, los organizadores, y la Argentina jugará su primer amistoso mañana, 9 de la noche, frente a Honduras, para probar algunos futbolistas. En principio sería esta formación con Rulli en el arco, Capaldo, Otamendi, Licha, Martínez, Tagliafico, De Paul, Enzo Fernández, McAllister, Simeone, Lautaro Martínez y Thiago Almada. Puede haber algunos cambios, puede que salga Simeone en la delantera e ingrese el Flaco López. En la defensa puede que no esté Capaldo y que ingrese otro de los futbolistas que no está dentro de los 26, como Giach, pero hay una linda posibilidad de probar nuevos jugadores. Mañana a las 21, primer amistoso Argentina-Honduras. El segundo amistoso va a ser el martes frente a Islandia, para ya prepararse no solamente para el inicio del Mundial, que será el 11, sino también para el debut de la selección argentina el próximo 16.
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2: Bien, recordamos la rifa beneficio de Jeremías. El pequeño tiene 5.
0: 7 ahora.
2: 7.
0: Ahí dice 5, usted leía bien. Leía bien, pero cuando trajeron ese comunicado, ¿no? Habían pasado 2 meses de que lo tenían que llevar a San Luis.
2: Perfecto.
0: Ya lo llevaron a San Luis. Ayer estuvo acá el gordo divino.
2: Hermoso.
0: Necesita la colaboración de todos, Jeremías. Jeremías se tiene que restablecer y pronto tienen que hacerle rehabilitación. Sebastián necesita mucha rehabilitación y cuesta mucho.
2: Exactamente, ¿eh? Cada día cuenta para su desarrollo. Se ha perdido mucho tiempo.
0: Problemita neurológico en su cabecita, ¿no?
2: Exactamente. 4 meses de espera, ¿eh? Y claro, bueno, ese es un tema, ¿no?
0: Por eso quieren ir a alguien privado, pero sale caro.
2: Tal cual.
0: Han hecho esta rifa.
2: Que cuesta 3.000 pesos.
0: Sí, que va a sortear ahora el 21 de junio, ¿no? El 21 de junio. Por Lotería Nacional, premios importantes. Primer premio,
2: un lechón.
0: Segundo premio es un juego de cortinas. Tercero y cuarto es corte de cabello. Hay rosquitas, docenas de rosquitas. Hay sábanas para niños, toallón, de todo, ¿no? Más allá, si gana o no gana, con 3.000 pesos, usted puede ayudar a Jeremías. Hay un alias,
2: sí,
0: que dejaron
2: alias
0: ayer. Ahí está, léalo.
2: Sí, el alias para colaborar es Lucy.Jeremías. Lucy.Jeremías está a nombre de Luciana Calderón. Lucy.Jeremías, para que ustedes puedan colaborar el valor del número 3.000 pesos. Colaboren con esta rifa a beneficio de Jeremías.
0: Le hace una transferencia, ¿no es cierto?, de 3.000 pesos y va a ayudar a esa familia. A la mamá y papá que vinieron ayer con el nenito en los brazos. Es un muñeco, y tiene un serio problema de líquido en la cabeza, ¿no?
2: Sí.
0: Eso le causa problemas y hay que tratarlo y necesita rehabilitación. También hay un teléfono, a ver si lo dejaron el teléfono.
2: Sí, acá está.
0: A ver.
2: El teléfono es el siguiente. Ah, se me perdió.
0: No estaba, por eso buscaba yo, estoy diciendo, y Ya no. Ahí está. Ahora sí.
2: Ahí estaba, por algún lado estaba.
0: La llaman de la mamá.
2: Exactamente, al 62-28-44. A ver, reitero. Es 62-87-44. Reitero.
0: Y la lluvia.
2: 62-28-44. Ahí está el numerito para que puedan comunicarse con ella.
0: Porque ayer un señor dice, yo no sé hacer transferencia con el alias. La llama a la mamá y la mamá va a ir, alguien va a ir a retirarle el dinero y dejarle el número. Es una cruzada que estamos haciendo aquí en la radio y se lo decimos con el corazón. Este pequeñito tiene que salir adelante, está comenzando a vivir, ¿no? Y este serio problema a retirarle el dinero y dejarle el número. Es una cruzada que estamos haciendo aquí en la radio y se lo decimos con el corazón. Este pequeñito tiene que salir adelante, está comenzando.

0: Muchas gracias a todos los que puedan dar una mano en este caso. La temperatura, señor.
1: Sí, se mantiene, Hugo, en 13 grados.
0: Bien, como ayer, ¿no?
1: Sí.
0: Ayer estuvo 14. Bueno, condenaron a un comisario, a un subcomisario de San Luis Capital, ya se lo contamos. Tremendo esto. Ya se lo contamos, señores, en la policial. Ahora, un cantor de tangos para ustedes, se llama Juan Carlos Cobos. Juan Carlos Cobos, este hombre que se destacó en el tango y estuvo siendo partícipe y vocalista de la orquesta de Osvaldo Pugliese en alguna época. Vamos a escucharlo en este tango titulado Antiguo Reloj de Cobre.

0: Juan Carlos Cobos, que nacía en Punta Alta, provincia de Buenos Aires, en un día como hoy de 1928. Juan Carlos Cobos cantaba Antiguo reloj de cobre. 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
5: Ahora llega la noticia policial.
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5: Condenaron a un subcomisario de San Luis por facilitar una transferencia fraudulenta de la planta verificadora. Perito verificador de la policía admitió haber incorporado datos falsos en una inspección vehicular realizada en 2019. La maniobra permitió transferir una motocicleta sin conocimiento de su verdadero dueño. Recibió 2 años de prisión en suspenso mediante un juicio abreviado. Condenaron a un subcomisario de San Luis por facilitar una transferencia fraudulenta de la planta verificadora.
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0: El momento de la sonrisa, del humor en la ventana, en viernes lluvioso, pero aquí está el humor que hace tanta falta y que alegra corazones. 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
2: Estaban dos negros conversando en la cárcel. Le dicen al otro, dice, ¿por qué estás acá? Bueno, dice, tuve un pequeño desentendimiento con mi suegra. Le pegué 49 puñaladas en mi moco. Para que si quedaba viva, siguiera viendo con el otro. Dice, ¿y vos? Dice, ¿qué te pasó? Bueno, dice, yo lo mío, de otro índole. Dice, sí, un día vino un vago a buscarme para socio. ¿Y socio para qué? Dice, para comprar vino. Y bueno, hicimos la sociedad. Y yo le dije, ¿cómo te llamas? Y el nero me dijo, no te voy a decir. Le digo, ¿cómo que no me voy a decir? No te voy a decir. Me tenés que decir, no te voy a decir. ¿Qué soy vos? ¿Por qué tengo que decirte? ¿Me voy a decir o no me voy a decir? No te voy a decir. ¿Y qué hiciste? 14 tiros en la ceja. Y le dice el otro, hermano, si vos querías saber el nombre, ¿para qué lo mataste? Y yo lo supe el otro día, leí el diario.
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0: Sebastián, le vamos a dedicar a la gente de Más Mascotas y vamos a recordar a un gran cantor.
2: David Bisbal, cantante español que nació un día como hoy, el año 1979.
0: Canta muy bien, ¿eh?
2: Sí, es bueno. Muy
0: David
2: bueno.
0: Bisbal para ustedes en el tema, Gillo. Vivir así es morir de amor.

David Bisbal está de cumpleaños hoy y nos dejaba Vivir Así es Morir de Amor. Vamos a dar la chapa con este gran cantor español. Pero antes, damos la bienvenida a un nuevo anunciante que confía en la radio vendedora por excelencia como lo es esta querida Radio Mercedes. 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David Bisbal, esto se lo vamos a dedicar para la gente amiga de la Escuela Real de la Danza, para su directora Yolanda Hielo de Ferrer y a la profesora Carolina Ferrer, a todas las bailarinas y bailarines de la Escuela Real de la Danza que el domingo tienen su presentación, su bailada de gala en honor a la Virgen del Rocío. Va a ser el domingo 20 horas en el Teatro de la Casa de la Cultura, Teatro El Viejo Mercado. David Bisbal, Bulerías.

0: David Bisbal, que nacía en un día como hoy del 79, decía, estaría cumpliendo sus 47 años, si no me equivoco, ¿eh? Muy joven, David Bisbal, cantante español, lo hemos recordado en Bulerías. 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Acá nos llega un comunicado de la parroquia San Cayetano. 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
0: Y decimos siempre que la radio es información, buenas noticias, alegría, pero también están las otras que te hacen piantar un lagrimón, ¿no? Porque esta persona que acaba de fallecer, muy querida a nivel nacional e internacional.
3: Murió el Indio Solari, mítico cantante de Los Redonditos de Ricota. Sí, escuchaste bien. Murió el Indio Solari. El músico tenía 77 años y falleció en su casa de Parque Leluar. Estaba enfermo de Parkinson y se había retirado de los escenarios en 2017, aunque se mantuvo activo hasta sus últimos días. Hay conmoción, por supuesto, en el rock argentino. Acaba de fallecer el Indio Solari.
0: Una figura estelar del rock, sin ninguna duda, ¿no? Las multitudes que movía el Indio Solari.
3: Impresionante.
0: Tenía a sus fans donde él se presentaba de todo el país, ¿no?
3: Las llamadas misas del Indio Solari cuando él tocaba, ¿no? Cuando claro. Él hacía sus shows, que eran impresionantes.
0: Claro, claro. ¿Y cómo lo seguían? ¿Y cómo lo querían?
3: Sí.
0: Yo recuerdo cuando tuvo ese gran problema en Olavarría, ¿no?
3: Exactamente.
0: ¿Cómo lo defendió su gente, ¿no? Lo amaban.
3: Lo amaban, sí.
0: Nos
3: sí.
0: Sorprende esta noticia que acaba de llegar del fallecimiento de este grande, un ícono del sí. Rock argentino.
3: Una gran referencia de este rock de los últimos años.
0: Lo escuchamos.

0: Bueno, ahí estábamos escuchando a Carlos Alberto e Indio Solari con los Redonditos de Ricota, la canción Jijiji, el himno ricotero por excelencia. Recordemos, acaba de fallecer, 77 años, le habían diagnosticado Parkinson hace unos 10 años. En 1976 se había fundado Patricio Rey y sus Redonditos de Ricota. Está de luto el rock argentino.
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0: A continuación, el servicio necrológico de Radio Mercedes, que irradiamos a las 8 y 30, 10, 11 y 30, 13, 17 y 21 horas. Ha dejado de existir el señor Alfredo Rodolfo Novoa. Sus restos son velados en Balcarce 1440, departamento B, complejo velatorio Los Palmares. Domicilio de duelo, Bernabé Araos 1036. Los restos del señor Alfredo Rodolfo Novoa serán inhumados en el cementerio municipal hoy a las 11 y 30 horas, comunicó Previsora Villa Mercedes. Ha dejado de existir el señor Alberto Darío Quiroga. Sus restos son velados en Balcarce 1440, departamento B, complejo velatorio Los Palmares. Los restos del señor Alberto Darío Quiroga serán inhumados en el cementerio Jardín del Sol hoy a la hora 14, comunicó Previsora Villa Mercedes. Falleció el señor Oscar Gatica, velatorio General Paz 919, sala 2, domicilio de duelo, barrio Virgen de Pompeya, Manzana 4, departamento 272. Los restos del señor Oscar Gatica serán sepultados en el cementerio municipal hoy a la hora 16, comunicó Casa Grassi. Falleció la señora Teresa Aguirre, velatorio General Paz 919, sala 3. Los restos de la señora Teresa Aguirre serán sepultados en el cementerio municipal hoy a las 17 y 30 horas, comunicó Casa Grassi. Hijos y nietos de la señora María Eva Areno, Beba, invitan a elevar una plegaria al cumplirse 15 meses de su fallecimiento y para rogar por el eterno descanso de su alma.

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6: Ahora llega la noticia policial. 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Villa Mercedes, una alumna universitaria denunció a un compañero que habría usado inteligencia artificial para generar imágenes íntimas. La justicia autorizó peritar la computadora del denunciado para corroborar la existencia de ese contenido. Existen otras dos acusaciones en contra de la misma persona. Villa Mercedes, una alumna universitaria denunció a un compañero que habría usado inteligencia artificial para generar imágenes íntimas. 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

Hora 10, 16 minutos, la temperatura se mantiene, 13 grados 5 décimos, recuerden el pronóstico para hoy, está anticipando nublado para la tarde-noche con una máxima de 16 grados. 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

0: Bueno, Franco Colapinto terminó 15º en una accidentada primera práctica en el Gran Premio de Mónaco. El piloto argentino viene de lograr su mejor posición en la categoría después de la última carrera en Canadá y apunta a hacer un buen papel en un circuito histórico en Mónaco. Franco Colapinto terminó 15 en una accidentada primera práctica del Gran Premio de Mónaco.
1: Nos escribe Ramona Dora Ledesma, Barrio Las Miranda. Nos saluda todo el equipo, muchas gracias, lo estoy escuchando desde las 7:30. Gracias, estimada Ramona Dora Ledesma, Barrio Las Miranda con nosotros. Y ha dejado de llover, pero está ahí, encapotado el cielo, ¿no?
0: Claro, el pronóstico ya no anticipa lluvias para la tarde-noche, pero por la mañana todavía sí hay una probabilidad.
1: Gracias, Noemí, Barrio El Criollo, van desfilando los barrios junto a Radio Mercedes.
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1: 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Mañana sábado a la hora 16 es el acto central en homenaje al Día de Bomberos en el Fortín. El Cuerpo de Bomberos Voluntarios del Fortín tienen su acto central mañana a la hora 16. 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
1: Revés para el Gobierno Nacional. La Corte Suprema rechazó apartarse en la causa por el financiamiento universitario. El máximo tribunal desestimó un planteo del Poder Ejecutivo que buscaba apartar a jueces que intervienen en la causa por la ley de financiamiento universitario.
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0: Lindo para bailar cuando está frío, ¿no?
1: Está fresquito, 13 grados 5 décimos la temperatura.
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0: Hoy, segundo día de la novena en honor a San Antonio. Todos los días, 14:30, Santo Rosario. A las 15 es la misa novena. Hoy, viernes, se va a pedir por los fieles difuntos. Novena en honor a San Antonio en Sargento Baigorria 176, hoy a la hora 15.
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1: Actividad económica, la recaudación y datos sectoriales clave dan primeras señales del desempeño en mayo. Poco a poco aparecen los primeros indicadores de mayo vinculados a la dinámica de una economía que en los últimos meses creció solo en un puñado de sectores.
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1: Tras casi cumplir la meta de reservas, el Fondo Monetario destacó el compromiso del gobierno con las reformas impositivas y previsionales. El organismo resaltó la acumulación de reservas que llevó a cabo el Banco Central. También destacó el compromiso del gobierno por sostener el esquema fiscal, modificando el sistema tributario y previsional, y ponderó la baja de la pobreza.
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0: Hay un feliz cumpleaños acá. Un saludo a cada integrante de esa hermosa radio. Siempre escuchándolos, le solicito saludos a mi nieta Juana Valentina Baigorria. Juanita cumple 6 añitos. Le deseo un día maravilloso y feliz con sus amiguitos. Y disfrute con los papis Lilia y Gerardo, con sus abuelos, tíos, primos. Un día pleno de amor, paz, salud, felicidad. Chin chin, Juanita. Si es posible, el feliz cumpleaños. Pero cómo no, para Juanita, feliz cumpleaños de sus hermanos Nico, Fiore y María Luz, con todo el amor. Es la más pequeña y la más mimada y la más amada. ¡Ah! ¡Chin, chin!
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0: Juanita.
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0: ¿Y qué le regalamos musicalmente, Gillo? Ah, Miranda junto
1: a Luke Ra.
0: A ver.

0: Ahí estaban Miranda junto
1: a Luke Ra.
0: Y el tema se llama
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0: Muy bien, gente. Para ustedes, música de actualidad. En la mañana de La Ventana, con un movimiento tremendo. La gente, ¿cómo está comprando entrada para ver Los Moros? 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
1: Ajá.
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0: Argentina. Sí, la selección argentina viaja a Texas y luego realizará su última práctica antes del amistoso con Honduras. La delegación volará hacia la sede del partido preparatorio, donde además Lionel Scaloni brindará una conferencia de prensa. El equipo tiene dos incógnitas, una en defensa y la otra en el ataque. Así que veremos qué decisión toma Scaloni para este primer partido amistoso antes del Mundial. Y será mañana a las 21 frente a Honduras. 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

0: 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Vientos del oeste a 10 kilómetros por hora. El cielo se presenta nublado. La temperatura 14 grados. 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
1: Bueno, gran espectáculo se prepara para el domingo. El domingo. Y está aquí la directora general de la Escuela Real de la Danza, Yolanda Hielo de Ferrer. Estimada Chichi, buen día y bienvenida como siempre.
5: Hola, Huguito, buenos días, muchísimas gracias por el recibimiento.
1: Otro homenaje a la Virgen del Rocío.
5: Sí.
1: Van varios ya, ¿no?
5: Sí, todos los años le hacemos el homenaje. Es nuestra patrona, la patrona de la escuela.
1: Bien, bien, perfecto. Este homenaje, como decía el avance publicitario, es para el domingo.
5: El domingo a las 20 horas.
1: ¿En qué va a consistir?
5: Hay una cantidad de danzas preciosas, de baile español, baile de salón, flamenco, coro de castañuelas. Así que va a ser un espectáculo muy lindo, como siempre, seguido, como hacemos nosotros, estamos acostumbrados, pues ya sabes, de que no hay baches, no hay intervalos, todo seguido.
1: Exacto.
5: Así que van a gozar de un muy buen espectáculo, muy buen vestuario, música preciosa también. Así que un lindo momento para que la gente vaya, es un domingo, es temprano. Entonces los esperamos con todo cariño, como siempre, la Escuela Real de la Danza, trabajando para nuestra Villa Mercedes.
1: La Escuela Real de la Danza, que lleva ¿cuántos años ya?
5: 58.
1: 58 años, toda una vida, ¿no?
5: Toda una vida.
1: ¿Cuántos bailarines en escena van a tener el domingo, aproximadamente?
5: Y más o menos 90, 100, más o menos.
1: ¿De los chiquitines?
5: De todos.
1: ¿Jóvenes?
5: De todas las edades.
1: ¿Adultos?
5: Sí, exactamente.
1: ¿Sí?
5: De todas las edades se reciben en nuestra escuela.
1: Con esa gala de siempre en su vestuario, ¿no?
5: Exacto, sí, sí. Ya estamos trabajando también para la gala de fin de año, que va a estar espectacular. O sea que, bueno, siempre tratando de llevar lo mejor.
1: Pero el domingo, ¿hay entradas todavía?
5: Hay algunas entradas todavía, sí.
1: ¿La pueden reservar dónde?
5: Pueden reservar en Pueyrredón 625, o si me llaman también se las puedo reservar y las retiran en entrada.
1: ¿Y la pueden llamar a qué número?
5: al 56-59-35.
1: De nuevo.
5: 56-59-35.
1: Y se le pueden llevar a domicilio, ¿no es cierto?
5: No, la retiran en entrada directamente.
1: Ah, directamente cuando van esa noche y está reservada.
5: Sí, está reservada.
1: Porque se han vendido ya bastante.
5: Sí, se han vendido muchas.
1: Un chino
5: que
1: total.
5: La gente vaya, si esté fresco, no importa, porque ahorita está muy calefaccionado, está hermoso.
1: ¿Cuánto dura el espectáculo?
5: Y más o menos 2 horas y media.
1: Bien. Así se comienza 20:30, 22:30 ya finaliza.
5: Sí, más o menos.
1: Y se van a tomar un cafecito, ¿eh?
5: Claro, disfruta. Comer una pisita por ahí. Claro.
1: Bueno, qué lindo. Todo esto, homenaje a la Virgen del Rocío.
5: Sí, exactamente.
1: Va a haber un baile a la Virgen Rocío seguramente, ¿no? El homenaje que le hacen ustedes.
5: Bueno, en realidad el homenaje de este momento va a ser a quien fuera mi profesora y directora de toda la vida, que hemos conocido muy bien, la señora Dorita Ballastegui, que la llevo en el alma.
1: Y que falleció hace muy poco.
5: Que falleció hace muy poco, que en un festival que tuvimos acá en el Molino, yo le dije que la amaba y ella me contestó que sí, porque vos la saludaste, vos
1: me
5: dijiste
1: acuerdo.
5: Está presente, la señora Dorita Ballastegui, yo le dije te amo y ella me contestó con los brazos abiertos, yo también te amo.
1: Bueno,
5: quedó eso en el recuerdo. Y tantos recuerdos, tantas cosas, porque yo viajaba mucho a Río Cuarto, donde ella vivía después que se casó, a estudiar. Así que yo la he amado, la amo.
1: Entonces va a haber un homenaje para ella, ¿no?
5: Gracias a ella es que estoy aquí con la escuela, ha sido directora mía durante 50 años, es toda una vida, así que la recuerdo con mucho amor.
1: Perfecto. Invitados todos para este homenaje a la Virgen de Rocío, este encuentro de danzas españolas, el domingo 20:30 en el Teatro El Viejo.
5: 20 horas, Hugo.
1: Perfecto.
5: Y que empiece a las 20.
1: Y que sean puntuales, ¿no? Si no, el locutor se enoja. A las 20 en el Teatro El Viejo Mercado.
5: El Viejo Mercado.
1: De la Casa de la Cultura.
5: Exactamente.
1: ¿No es cierto?
5: Exactamente.
1: Quedan entradas en calle Pueyrredón 625.
5: 625.
1: Frente al Plaza Sarmiento, ahí vive la Chichi, y ahí van y le compran la entrada.
5: Donde está la Virgencita ahí.
1: Claro, ¿eh?
5: Así que bueno. Muchísimas gracias, Hugo, siempre por tu atención, por el cariño de tantos años que tenemos, y por estar siempre acompañándonos. Eso para nosotros es muy importante.
1: Es mutuo, ¿eh? Así que muchas gracias.
5: No,
1: muchachita bonita. Dele saludo al señor Juan Carlos.
5: ¿Cómo no? Me está esperando.
1: ¿Sí?
5: Voy a decir.
1: ¿Lo tiene abrigadito?
5: Sí, está abrigadito.
1: Gracias. La señora Yolanda Hielo de Ferrer, directora de la Escuela Real de la Danza, con nosotros. La Escuela Real de la Danza presenta...
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2: Este es el pronóstico del tiempo en Villa Mercedes.
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2: Para la tarde-noche de hoy anticipa nublado con una máxima que rondará los 16 grados. Mañana sábado todo el día, probabilidad de lluvias y tormentas entre un 40% hasta un 70% y la máxima también 16. El día domingo por la mañana, probabilidad de lluvias, nublado por la tarde, 16 la máxima estimada. Así va a estar el pronóstico del fin de semana.
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1: Va a haber nuevas reglas para este Mundial 2026, que prometen transformar el fútbol para siempre. Ya de a poquito, Hugo, vamos a ir contando cuáles son las nuevas reglas que tendrán los futbolistas dentro de la cancha.
0: Muy bien. 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
1: Bueno, el arquero ya no podrá administrar el reloj, dice. Durante años, los guardametas encontraron la retención prolongada del balón, una herramienta eficaz para consumir tiempo y enfriar los partidos. Recuerden que el arquero tenía la pelota, daba vueltas, claro. Tantas mañas que tenía el arquero. Bueno, a partir
0: para
1: de ahora...
0: Para hacer tiempo, ¿no?
1: Para hacer tiempo, específicamente es eso, Hugo, tal cual. Bueno, a partir de ahora ya esto no va a suceder más. Y 8 segundos nada más tendrá el arquero para tener la pelota dentro del arco. No, claro, no va a ser dentro del área, mejor dicho, no hay que hacer tiempo. 8 segundos, ¿sí? Nada más. Si esto no se cumple, concede un saque de esquina para el adversario.
0: Un córner.
1: Exactamente, un córner. Si se pasan los 8 segundos, inmediatamente hay un córner en contra.
0: Que puede ser un gol a veces.
1: Exactamente.
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1: Bueno, los saques de banda, los laterales,

0: y también los saques de meta por parte del arquero. Solo 5 segundos, nada más. Sí, si el ejecutor demora la reanudación en el saque de la banda, la posesión será otorgada al rival, ¿sí? O sea que el lateral inmediatamente pasa al equipo contrario, ¿sí? Uh-huh. Y en el saque de meta, como ya dijimos también en este mismo caso, será un tiro de esquina para el equipo contrario.
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0: Bueno, estas son las nuevas reglas, estamos hablando para este mundial, que se van a implementar. El fin de las sustituciones eternas. Otra modificación para ganar tiempo será: el futbolista sustituido dispondrá de un máximo de 10 segundos para abandonar el terreno de juego. ¿Viste, Hugo, que a veces hacen un cambio?
1: Salen como tortugas.
0: Dios mío, y sí, haciendo tiempo. Si demora deliberadamente su salida, el jugador que ingrese deberá esperar un minuto fuera del campo antes de poder participar, de poder entrar. ¿Está bien? O sea, el mismo, la sustitución del mismo equipo, ¿no? El jugador sale, pero el que va a entrar, por multa, podríamos decir, va a tener que esperar un minuto.
1: Bien, ¿esto se va a aplicar a partir de cuándo?
0: De este Mundial.
1: ¿Ya el Mundial?
0: Del 11 de junio, cuando arranque el Mundial de Fútbol.
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0: Otra de las nuevas reglas, las interrupciones médicas tendrán consecuencias. La FIFA también decidió actuar sobre otra conducta habitual. Las asistencias médicas utilizadas estratégicamente para cortar el ritmo del partido. Cuando un futbolista reciba atención médica dentro del campo, deberá permanecer fuera durante un minuto después de la reanudación, salvo excepciones vinculadas a conmociones cerebrales, golpes en la cabeza o lesiones graves. Sí, o sea que un minuto fuera de la cancha para volver a ingresar.
1: ¿Y no hay multa cuando se demora el VAR media hora para ver?
0: Al VAR habría que multarlo, ¿no?
1: ¿Cómo enfría un partido el VAR, no?
0: Ahora vamos a hablar de eso.
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0: Bueno, un bar con mayores facultades. La tecnología aplicará significativamente su capacidad de intervención. A partir del Mundial 2026, el bar podrá colaborar en situaciones que hasta ahora escapaban al protocolo tradicional. Entre ellas, segundas tarjetas amarillas que deriven en expulsión cuando exista un error claro de identidad técnica y consideraciones, identificación equivocada de un jugador sancionado, determinadas decisiones administrativas antes de una reanudación, algunos errores relacionados con la concesión incorrecta de saques de esquina. Hasta ahora eso no lo podía manejar el VAR, pero a partir de ahora sí va a poder intervenir. Ahora, cuando se equivoca el VAR, ¿quién lo corrige?
1: Ahí está el asunto, ¿no?
0: Tal cual.
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0: La gran revolución, siguiendo con el VAR, el VAR llegará al balón detenido. Probablemente sea la modificación más trascendente del nuevo paquete reglamentario. Aprobó una aclaración que permitirá al VAR intervenir cuando una infracción cometida antes de la ejecución de un saque de esquina o un tiro libre tenga una incidencia directa en un gol, un penal o una sanción disciplinaria. Un ejemplo, antes de ejecutarse un saque de esquina, un defensor derriba o sujeta claramente a un atacante dentro del área penal. El balón aún no está en juego. La ejecución continúa y posteriormente se convierte en gol. Si el VAR determina que la infracción previa tuvo influencia directa sobre la acción, podrá recomendar la revisión en campo. Tras observar las imágenes, el árbitro podrá anular el gol, sancionar disciplinariamente al infractor y ordenar la repetición de la reanudación.
1: Bueno, son informaciones que van llegando a esta hora, ¿eh?
0: Tal cual.
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0: Hay, por supuesto, más cositas que va a traer este nuevo mundial. Tolerancia cero frente a la discriminación, ¿sí? Hay futbolistas y demás. Ya no se van a poder tapar la boca. Viste que todo el mundo, todos los jugadores se tapan la boca y hablan. Bueno, ya no se van a poder tapar la boca los jugadores de fútbol.
1: ¿Sí? Y eso lo hacen para que no se den cuenta de lo que están diciendo, porque te enfocan, te televisan, ¿no?
0: Y sale todo.
1: Se da cuenta de qué estás diciendo, ¿no?
0: Exactamente. Así que ya eso no va a suceder. Incluso los jugadores de la selección argentina, muchos se tapan la boca, lo vemos a Messi todo el tiempo, tapándose la boca y hablando con sus compañeros. Pero bueno, ante una jugada específica, sí, ya no se va a poder hacer eso.
1: Sigue la campaña de la frazada, señores, aquí en Radio Mercedes, para ayudar a la parroquia San Cayetano, a Cáritas. Si usted tiene una frazada, han traído esta mañana con la lluvia, gente humilde, una frazadita de una plaza, dos plazas, usadas pero en buen estado. Aquí tenemos muchísimas para entregar. Campaña de la frazada junto a la parroquia San Cayetano, que ellos van a entregar, ya que conocen el paño ahí en la zona, de quien realmente lo necesita. Hay gente muy humilde, con muchos niños y que pasan mucho frío. 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Radio de puertas abiertas para recibir su frazada. Campaña de la frazada aquí en Radio Mercedes, Balcarce 1392. Y desde la parroquia San Cayetano nos informan venta de pastelitos sábado 6 y domingo 7. A beneficio de Cáritas Parroquia San Cayetano. Encargue los pastelitos. Hable con Nancy Zavala al 20-93-45. 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
0: A continuación, el servicio necrológico de Radio Mercedes, que irradiamos a las 8 y 30, 10, 11 y 30, 13, 17 y 21 horas. Ha dejado de existir el señor Alfredo Rodolfo Novoa. Sus restos son velados en Balcarce 1440, Departamento B, Complejo Velatorio Los Palmares. Domicilio de duelo, Bernabé Araos 1036. Los restos del señor Alfredo Rodolfo Novoa serán inhumados en el cementerio municipal hoy a las 11 y 30 horas, comunicó Previsora Villa Mercedes. Ha dejado de existir el señor Alberto Darío Quiroga. Sus restos son velados en Balcarce 1440, Departamento B, Complejo Velatorio Los Palmares. Los restos del señor Alberto Darío Quiroga serán inhumados en el cementerio Jardín del Sol hoy a la hora 14, comunicó Previsora Villa Mercedes. Falleció el señor Oscar Gatica, velatorio General Paz 919, Sala 2, domicilio de duelo, Barrio Virgen de Pompeya, Manzana 4, Departamento 272. Los restos del señor Oscar Gatica serán sepultados en el cementerio municipal hoy a la hora 16, comunicó Casa Grassi. Falleció la señora Teresa Aguirre, velatorio General Paz 919, Sala 3. Los restos de la señora Teresa Aguirre serán sepultados en el cementerio municipal hoy a las 17 y 30 horas, comunicó Casa Grassi. Hijos y nietos de la señora María Eva Areno, Beba, invitan a elevar una plegaria al cumplirse 15 meses de su fallecimiento y para rogar por el eterno descanso de su alma.

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11: 11:45 minutos, 12 grados la temperatura en San Luis Capital, 14 en la Villa de Merlo, 13 en La Toma.
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1: Atención, Casa Castino, que ya vamos con el saludo para allá. 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
11: El oficial para la compra 1410, para la venta 1460. Está en suba, un 0,34%. Ya se viene el blue.
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11: El blue para la compra 1415, para la venta sin modificaciones 1435. Reiteramos, el dólar oficial vendedor 1460, el blue para la venta 1435.
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13: Ay, como ese borracho que pasaba por el dique San Roque. Pasaba, iba caminando por el paredón del dique. Dice, uff, siete la embudo, ¿cómo será la majuana, loco?
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11: Villa Mercedes, 14 grados la temperatura. En Río Cuarto, 15. En Córdoba, 19.
1: Tenemos el feliz cumpleaños, Gillo, para saludar a la señora Silvia. Silvia Castino, que hoy está de cumpleaños la piba. Muy jovencita, ¿eh? La quieren saludar todos sus compañeros allí de trabajo, su familia, nosotros desde la radio. Silvia, hoy no trabaje. Prepárese una baña cauda, que vamos para allá. Qué lindo, feliz cumpleaños de esta manera.
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1: Silvia.
14: Que los cumpla feliz.
1: Es época de bañacauda y son tan ricas, ¿eh? Silvia, que tenga un muy, muy feliz cumpleaños, se lo merece y todas las veces. Y le dedicamos este ritmo bien arriba.

0: ¡Qué ritmo, señores, con Catunga! Para Silvia Castino, feliz cumpleaños, que lo pase muy bien. 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
1: Está en 14 grados, se mantiene.
0: Muy bien.

0: Ya estamos en la hora 12, nos queda una hora de programa. 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
1: Pero donde más llovió, ya lo dijimos, allí en el sur de la provincia, Buena Esperanza 28, en Nueva Galia 27 milímetros, la lluvia caída en los guarismos en la provincia de San Luis.
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3: 2 minutos pasado el mediodía.
4: Temperatura 16 grados 4, cielo nublado.
3: Con el correr de las horas se profundiza la conmoción en todo el país por la muerte del Indio Solari.
4: Personalidades de la música y el espectáculo despiden a través de distintos medios a uno de los destacados referentes de la cultura popular.
3: En tanto, los seguidores Ricotero se van a encontrar a las 6 de la tarde en Plaza de Mayo para despedirlo.
5: La Fiscalía de Morón emitió un comunicado en el que señaló que alrededor de las 8:30 de la mañana llegó un llamado del servicio de emergencias por parte de la cuidadora del Indio Solari, que fue quien lo encontró a las 8 de la mañana en cercanías de una pileta interna de su domicilio. Habiendo intervenido el servicio de emergencia privada, se da lugar a la intervención de policía científica y allí se ordena la autopsia médico-legal sobre el cuerpo de Carlos Solari. A esta hora hay varias hipótesis, una de ellas es una posible descompensación por una caída, pero todo será revelado en la autopsia. Por el momento, la causa está caratulada como averiguación de causales de muerte. Florencia Fossati, Servicio Informativo Continental.
4: Sus recitales multitudinarios, las misas ricoteras, están marcadas en la historia del rock.
3: Eran los lugares donde no solo se compartía su música, sino además un mismo código que atravesaba generaciones.
4: En una de sus últimas entrevistas, el Indio Solari dijo que Redondos es el público, no los que están arriba del escenario.
6: Cualquier cosa que haya hecho en mi vida ha estado a la altura de lo que yo podía hacer. Lo que yo hago materialmente con el arte, para el arte popular, es lo que quiero hacer. No quiero respetar ninguna tradición, no quiero ser cultor de nada. Lo lamento por aquellos que creen que uno podría ser redondito toda la vida. Redondos son el público, no los que estamos arriba del escenario.
3: Una encuesta de Dalicio Irol muestra que el PRO y Fuerza Patria están hoy por encima de la Libertad Avanza de cara al 2027.
4: Por Continental, Eduardo Dalicio, de esa consultora, dijo que para permanecer en el poder, el gobierno debería pensar en una alianza amplia.
7: Los atributos es la moderación dentro de una idea que ha mantenido una imagen de moderación y capacidad de manejo. y ha conseguido diluir aspectos negativos que mostró durante su gestión, que no estuvo, por eso no pudo ver la reelección. Con el tiempo uno se olvida de lo malo. Indudablemente, con una Patricia Bullrich con 43% de imagen positiva y un Macri de 39% de imagen positiva, sumamos 2 más 2, creo que el gobierno, para reforzar su permanencia en el poder después de las próximas elecciones, debería hacer una amplia alianza.
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4: Cielo nuboso todo el día y lluvias el fin de semana. Para esta tarde la máxima 18 grados.
3: 16.4 la temperatura. El cielo está mayormente nublado en la ciudad de Buenos Aires.
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1: En Villa Mercedes, 14 grados 5 décimos la temperatura. Cielo nublado.
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0: Sigue la novena en honor a San Antonio. Esta tarde a las 14:30, Santo Rosario. A las 15, la misa. Hoy se va a pedir por los fieles difuntos, novena en honor a San Antonio, en la capilla ubicada en Sargento Baigorria 176.
5: La temperatura en Villa Mercedes está ahora en 15 grados, muy de a poquito va subiendo.
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5: Bueno, recordemos, sí, el fallecimiento del Indio Solari. Los primeros detalles oficiales de la muerte del Indio: lo encontró su cuidadora al lado de la pileta, dijo. El mítico cantante de Los Redonditos de Ricota fue hallado sin vida este viernes en su casa de Parque Leloir. La justicia investiga las causas. Al lugar se movilizó la policía científica. La autopsia será en la morgue de Ituzaingó.
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5: Impacto argentino en Roland Garros. Hablamos de tenis. Horacio Ceballos avanzó a la final del dobles por segundo año consecutivo. El marplatense y el español Marcel Granollers derrotaron a los italianos Simone Bolelli y Andrea Barbarossi en sets corridos y quedaron a un paso de repetir el título del año pasado.
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5: Héctor Alterio fue homenajeado en Madrid con un parque en su honor. Hubo emoción de sus hijos Ernesto y Malena a 6 meses de la muerte del actor argentino. El barrio Hortaleza inauguró un espacio en su honor. Malena Alterio compartió su emoción en las redes sociales, al igual que su hijo Ernesto.
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5: En el día de ayer también se conoció otra triste noticia, el fallecimiento de Chunchuna Villafañe a los 92 años. La reconocida actriz y exmodelo falleció luego de una trayectoria llena de éxitos y de renombre. La noticia fue confirmada por su hija, Juana Molina, a través de una publicación en redes sociales.
0: Muy bonita de joven, estamos viendo la foto de lo que fue esta mujer, modelo, ¿no?
5: Hermosa.
0: En 2 días, ¿cuántos conocidos? Sí. Chunchuna Villafañe, 92 años. Falleció ayer José Sanfilippo.
5: También.
0: 90 y algo, 91.
5: Sí, 91.
0: Y hoy el Indio Solari.
5: Sí.
0: Grandes
5: sí.
0: Del espectáculo y del deporte, ¿no?
5: Tal cual.
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7: Tengo un amigo muy borracho, le digo, loco, ¿cuándo vas a tomar leches? Cuando las vacas coman uva, loco. Además, loco, yo dejé la leche de vaca.
8: ¿Por qué la dejé?
7: Por el vino de toro.
0: Con el humor transitamos en la media hora final de La Ventana de hoy. 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
5: La guerra también se traslada a la fabricación de autos. China fabricó 34 millones de autos en 2025 y triplicó a Estados Unidos, el segundo del ranking. Esto sucedió en el 2025.
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5: Bueno, decíamos entonces, China, el mayor fabricante de autos el año pasado. Después se sigue Estados Unidos. ¿Y Argentina? ¿Dónde está? Argentina ocupa el puesto número 23. Fabricó 490.786 vehículos, sí, la cantidad de autos que fabricó la Argentina en el 2025.
0: Vamos a recordar un gol de Maradona. 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
5: Año 1986, el capitán de la selección argentina, Diego Armando Maradona, convierte su primer gol en el Mundial de México, en el empate 1-1 con Italia, partido disputado en la ciudad mexicana de Puebla. Fue el primero de los 5 goles que marcó Maradona, quien fue elegido el mejor jugador de ese torneo que finalmente ganó Argentina. Lo escuchamos. De lo que va a ser el próximo mundial, ahí estaba el gol de Diego Armando Maradona frente a Italia en el 1-1, golazo aparte, ¿eh? ¿Quién no se va a acordar de ese tremendo gol? Año 1986, luego por supuesto la selección argentina termina ganando ese mundial. 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

Alertan aumentos inminentes de los celulares, ¿sí? La demanda internacional por semiconductores y el encarecimiento de insumos clave impactan sobre la fabricación y el precio de los teléfonos en el país, ¿sí? Con efectos más pronunciados en los modelos de menor costo. El mercado argentino de teléfonos celulares enfrenta subas inminentes en los precios, impulsadas por factores globales y locales que confluyen en un contexto desafiante para fabricantes, distribuidores y consumidores. La presión sobre los costos se intensificó en los últimos meses, así que se vienen aumentos en los celulares, amigos, ¿sí? Y al parecer, mira, hablamos de las memorias, ¿sí? Y otros elementos, los aumentos fueron entre un 150 y 200%, así que vamos a tener un importante aumento aquí en la República Argentina de celulares.

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0: La temperatura 15 grados en la ciudad de Villa Mercedes.
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4: Oggi participó del Encuentro Federal de Industrias Culturales y Creativas. La actividad es organizada por el Consejo Federal de Inversiones y representa mucho más que un evento. Es también la posibilidad concreta para que todas las provincias y sus regiones puedan diseñar una hoja de ruta federal para potenciar las políticas culturales a nivel nacional.
5: Bueno, gustoso por dos motivos. Primero, participar de la apertura de este encuentro federal que aborda las industrias culturales y las industrias creativas. La verdad que estaba viendo el temario de estas tres jornadas y es muy rico, muy amplio, muy jugoso por sus expositores nacionales, internacionales, y la verdad que seguramente nos vamos a llevar a cada una de nuestras provincias muchas cosas importantes, un valor agregado muy importante en materia de las industrias culturales y creativas, ¿no? Concibiendo a la cultura, además de ser el reflejo de la identidad de un pueblo, como un verdadero motor del desarrollo económico también y de la generación de oportunidades de trabajo.
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Bueno, lamentable noticia que conocimos, ¿sí? El fallecimiento del Indio Solari, ¿sí? En el día de hoy a los 77 años. Y hemos elegido algunas canciones de él para despedirnos, ¿sí? De esta ventana con un ícono del rock argentino. Vencedores, vencidos.

El Indio Solari dejándonos vencedores, vencidos en el día de su muerte. En esta jornada hemos conocido esta triste noticia. Un temita más, un poco de amor francés. Tenemos ahí también por los redonditos de Ricota, el Indio Solari.

un poco de amor francés, el Indio Solari. Y uno más, ya escuchamos hace un ratito Jijiji, que es el himno ricotero, por supuesto, por excelencia. Y hay tantas canciones que podemos escuchar, pero hemos elegido esta, Un Ángel para tu Soledad.

Bien, amigos, el Indio Solari para la despedida de esta ventana. Lamentablemente, bueno, falleció en el día de hoy, 77 años después de luchar largo tiempo con el Parkinson. Amigos, nos despedimos. Será hasta el próximo lunes. Por supuesto, aquí vamos a estar a las 8 para abrir de par en par la ventana. Gracias, amigos. Chau.

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A continuación, el servicio necrológico de Radio Mercedes, que irradiamos a las 8:30, 10, 11:30, 13, 17 y 21 horas. Ha dejado de existir el señor Alberto Darío Quiroga. Sus restos son velados en Balcarce 1440, departamento B, complejo velatorio Los Palmares. Los restos del señor Alberto Darío Quiroga serán inhumados en el cementerio Jardín del Sol hoy a la hora 14, comunicó Previsora Villa Mercedes. Falleció el señor Oscar Gatica, velatorio General Paz 919, Sala 2, domicilio de duelo, Barrio Virgen de Pompeya, Manzana 4, departamento 272. Los restos del señor Oscar Gatica serán sepultados en el cementerio municipal hoy a la hora 16, comunicó Casa Graci. Falleció la señora Teresa Aguirre, velatorio General Paz 919, Sala 3. Los restos de la señora Teresa Aguirre serán sepultados en el cementerio municipal hoy a las 17:30, comunicó Casa Graci. Hijos y nietos de la señora María Eva Areno, Beba, invitan a elevar una plegaria al cumplirse 15 meses de su fallecimiento y para rogar por el eterno descanso de su alma.

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1: Buenas tardes. Aquí estoy en este horario de sobremesa para compartir tangos. Porque ya estamos... chamullando tangos.

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Hoy en Chamuyando Tangos hemos escuchado en primer término La Brisa de Canaro por Alfredo De Angelis Orquesta cantando Carlos Dante. Luego Osvaldo Fresedo Orquesta la voz de Héctor Pacheco de Petorossi lo han visto.

visto con otra. Y cerraba Hugo del Carril de Cátulo Castillo, El Último Café. Puso los tangos en el aire Gillo Fernández, El Trompito.

Hasta aquí los tangos de hoy. Volvemos el próximo lunes a las 13:15 para seguir chamullando tangos. José Hugo Duto les dice gracias y hasta cada tango, amigos.

0: Hola, soy Silvio Soldán para saludar a mi amigo Hugo Dutto y a la 94.9 FM Radio Mercedes de Villa Mercedes. Quería simplemente dejarles un fuerte abrazo a todos los oyentes del programa de Hugo, que es un fenómeno y que se lo merece realmente. Así que un fuerte abrazo y aguante el tango, vamos todavía.
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0: Hoy estuvimos escuchando a Rosana y Abel Pintos, Carta Urgente. Luego llegaba Joaquín Sabina con Princesa. Y por último, Maná junto a la colombiana Shakira en el tema Mi Verdad. Yeah, yeah. Yeah, yeah. 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

Bienvenidos a El Diván de los Recuerdos. Quien les habla, Damián Rodríguez. Los invito a que tomen asiento porque vamos a recordar las mejores canciones de todos los tiempos acá, en El Diván de los Recuerdos.

Y hoy en el diván de los recuerdos, en primer lugar escuchábamos Antes de ti por Mon Laferte, luego llegaba Sin testigos en la voz de Luciano Pereyra y por último recordábamos Soledad y el mar interpretado por Natalia Lafourcade. Los espero el próximo lunes a la hora 14 para seguir recordando las mejores canciones de todos los tiempos en el diván de los recuerdos.

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Soy Silvio Soldán para saludar a mi amigo Hugo Dutto y a la 94.9 FM Radio Mercedes de Villa Mercedes. Quería simplemente dejarles un fuerte abrazo a todos los oyentes del programa de Hugo, que es un fenómeno y que se lo merece realmente. Así que un fuerte abrazo y aguante el tango, vamos todavía.

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0: bueno, Chango, nos hemos quedado otra vez solos, sin la yapa. Pidamos otra vuelta, ¿eh?
1: Dale, vete.
0: ¡Doña Catalina!
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Celebro mi destino de sentir como siento, de vivir como vivo, de morir como muero. Y porque lo celebro y soy al fin la nada de la sombra de un verso, os digo muchas gracias, muchas gracias, muchas gracias. 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

Así hablaba la Jacinta en su pueblo. Yo la oí. Cuando las aguas llegaron y se tuvieron que ir, mezclando buen castellano con algo de guaraní, esto fue lo que ella dijo. Los de Salta lo vamos a repetir.

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0: Machaco y Vitillo.
1: Muchas gracias, Aníbal.
0: Canten a dúo y el pianito.
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